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2: Estamos en esta nueva hora con Bésame, dos canciones de tu mismo artista en un partido, cumpleaños o reunión familiar. 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Ya tenemos las 10 de la mañana, 5 minutos.
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2: Así que bueno, bienvenidos sean a este sábado fin de semana. Te acompaño ya mismo a través de Bésame, la estación de radio de los enamorados.
5: Te acompaña Diego Shabaco.
2: Soy yo en este 18 de julio. ¿Cómo están? Feliz fin de semana, que espero que sea así. Viene un puente incluido también para este mes de julio. Y tenemos algo muy especial que celebrar este fin de semana. 20 de julio, además, Día de la Independencia de Colombia. Pero eso les hablaré más adelante. Hay programación en la ciudad de Popayán con un desfile militar muy importante y muy imponente. Bueno, eso será más adelante, les voy a brindar toda la información. Y nada, bienvenidos. ¿Cuál es tu canción? O bueno, ¿cuáles son las dos canciones de tu mismo artista? ¿Quieres una? ¿El público complementa la otra? Pero ustedes ya decidirán a través de WhatsApp, a través del 312-891-0740, sus canciones favoritas. Démosle la bienvenida este sábado a esta nueva hora con Bésame, las canciones más románticas y enamoradas, pero canciones de fin de semana además. Ava para iniciar esta hora. Con Dancing Queen está Dame Dame en camino y mucho más. ¿Cuál es tu canción favorita? ¿Tus dos canciones favoritas? Dímelas.

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1: Mini concierto, dícese de aquellas personas que son muy fanáticos de, por ejemplo, Rodrigo en esta mañana. Rodrigo Villas es muy fanático, me imagino, de Luis Ángel, porque me ha programado dos canciones de él. Un amor que termina así y tú me quemas. Canciones que hacen parte de las inolvidables Bésame. De esa manera usted solicita sus dos canciones. Si dice no, Diego, tengo una sola nomás, ya habrá un oyente que va a complementar ese artista. Bueno, ahí vamos de paso a paso en este sábado fin de semana. A las 10:15 escuchas Bésame.

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1: Bueno, quiero irme hasta la ciudad de Pereira. Ahí nos escuchan a través del streaming, a través de nuestro audio en vivo en www.besame.fm. Como siempre, nuestra fiel oyente es Jenny, que se ha programado una canción. Digo una porque es que la siguiente se la ha programado Nelson, que está ahí desde el municipio de Piendamó. Desde Pereira hasta Piendamó, con Carla Morrison en esta mañana. 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
1: Bueno, se trata del Sol de México, que por estos días, dice la prensa en México, que ha llegado hasta la ciudad y obviamente tiene su casa, pues, para reposar de todo lo que ha sido el tema de la salud. Pero bueno, tendremos noticias muy, muy de cerca de la gente de los allegados de Luis Miguel. Bueno, ¿qué está pasando? ¿Qué le sucedió? Pues bueno, estaremos enterándonos de esa noticia tarde o temprano. Pero por ahora, Freddy me ha programado dos canciones con Luis Miguel, La Incondicional y Hasta que me olvides. Es sábado, fin de semana, cantamos canciones, te acompañamos a través de la radio. 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
6: Días, familia Bésame, espero que todos se encuentren muy bien. Para pedirles dos canciones, por favor, de Ana Gabriel, Aquí Estoy y Quién Como Tú. Muchas gracias, bendecido día.
1: Aquí estamos en este sábado acompañándote. Estás laborando, estás en casa, ¿dónde estás? ¿Qué estás haciendo? Bueno, te acompañamos a través de la radio, a través de www.besame.fm y recuerden que nos pueden llevar ahí en su celular con nuestra app de Bésame, Bésame Radio o Bésame Radio para iPhone. Ana Gabriel, para continuar.

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1: Estamos en esa nueva hora, hoy es sábado, la información estará muy importante en instantes, pero antes lo sigo escuchando a ustedes a través de WhatsApp 312-891-0740. Hoy es sábado de acompañarlos, sábado de arreglar la casa, me dice por acá Inés. Quiero saludar también, bueno, vamos a seguirlos escuchando paso a paso. No quiero adelantarme porque veo por ahí a Sebastián, veo a Ari, veo también a Lady, veo a Daisy. Bueno, no me voy a adelantar porque voy en forma de llegar. Y el turno es para Amanda. Amanda, hola, hello.
2: Hola, Bésame, buenos días. Los saludo desde Timbío. Les deseo lo mejor, un fin de semana excelente. Que Dios Todopoderoso nos llene bendición en la familia y el mundo entero. Quiero, por favor, de Leo Dan, como un regalo, y pareces una nena. Muchas gracias, que estén muy bien. Desde Timbío, Bésame.
1: Bueno, vamos a complacerla de una vez. Leo Dan para iniciar esta nueva hora. Amanda desde Timbío escuchando Bésame. Estás

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1: Hoy es sábado, te acompañamos a través de Bésame 106.9 FM, ahí en tu radio, ahí en el radio de Sebastián. Ahí están como en labores de construcción y obviamente el tema de soldadura veo por ahí. O sea, se ve el trabajo del sábado en el día de hoy, ¿ah? ¿Eh? Bueno, Sebastián me ha programado décimo grado de Ana y Jaime. ¿Y para qué? A las 11:08, los hermanos que hicieron música en Bogotá. Y qué bueno, recientemente Ana se había tenido como un pronóstico de la salud bastante precario. Ella reside en Venezuela, pero bueno, hasta ahí todo con la noticia, pero nunca se supo qué sucedió. Bueno, recordamos sus canciones en esta mañana, 11:08 en la mañana.

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1: Aquí continuamos en este sábado. La temperatura empieza a subir. Este sábado fin de semana está con puente incluido. Los planes me imagino que ya están dispuestos. ¿Qué van a hacer este fin de semana con este puente incluido? Quiero saludar a Nidia que está por ahí conectada. Nidia me ha programado música, pero eso será más adelante. Un saludito especial para su esposo que está de cumpleaños en el día de hoy. Que por favor, o sea, el tema de la salud hay que cuidarse, o sea, uno llega a cierta edad y uno es bastante terco, ¿no? Es lo que me menciona Nidia, o sea, hay que hacerle caso a la esposa, por favor. Ricardo, escuchando Bésame también. Uno llega a cierta edad y con los temas de la salud uno dice, ay, déjamelo para después porque en estos momentos no tengo tiempo, pero eso, la salud es muy importante. Recuérdelo, por favor. Quiero saludar a Ari, que está en su carro, me imagino. Me ha programado dos canciones de Humberto Tosi. Número uno es Claridad. Y número dos, Gloria. Es sábado.

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3: Bueno, ¿de quién se tratará en esta oportunidad? En este sábado fin de semana estás escuchando Bésame, la emisora de los enamorados. Pero a veces en el fin de semana nos damos ese rote por canciones perfectas que nos colocan con esa actitud muy arriba. Y eso es lo que estoy viendo con Daisy desde el barrio Santa Inés. Daisy anda por ahí todavía. Me ha dejado el mensaje muy tempranito, pero esto es por orden de llegada. Sí o sí, vamos en orden de llegada. No quiero que ningún oyente se me quede sin su canción favorita. Todos los viernes tenemos especial de la música retro, pero Daisy se ha programado dos canciones retro muy especiales con Diane Dean, I Am Sexy y Forever Young de Rod Stewart. Por eso quiero complacerla de una vez. Daisy anda por ahí, vamos a disfrutar la música retro también. Hoy es sábado, fin de semana, te acompaña Bésame.

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1: Bueno, vamos a conectarnos desde las calles porque la unidad móvil de Bésame ya está disponible ahí desde algún punto de la ciudad que ya Yamilet Zúñiga me va a contar exactamente dónde estamos. Yami, buen día.
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1: Bueno, le estaba viendo la segunda canción porque estamos de especiales de sábado, el mini concierto Bésame, y es Forever Young con Rod Stewart. Daisy, escuchando Bésame, está moviendo la cadera. Esta canción es perfecta para cantar, tararear, bueno, no sé. Hoy es sábado, te acompaña Bésame.

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2: Hola Diego, buenos días, soy Isabel.
3: Hola Isabel.
2: Del barrio San José. Quisiera escuchar dos canciones de Soda Estéreo. En la ciudad de La Furia y de música ligera. Gracias.
3: Ok. Me quedé esperando. Yo dije, ¿tiene algo más para decirme, mi querida Isabel? Bueno, que los más chicos de la casa tengan cierta fascinación por el rock en español debe ser porque ahí hay una influencia de papá o de mamá. Así que bueno, para Cerati y Buenos Aires, siempre va a ser su ciudad de La Furia. 1988, los clásicos del rock en español argentino están en Bésame 1140. Vengo con información más adelante.

0: definitivamente recorriendo mucha carretera, los caminos de una calle, así como lo dice Soda Stereo en esta canción de La Ciudad de la Furia. 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
4: Tengo una buena canción para cantar, a ver.

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1: Así es, los voy a acompañar otra hora con este especial de sábado porque definitivamente se me están quedando muchas canciones y no me puedo ir sin que ustedes escuchen su canción favorita a través de Bésame. Están desde muy tempranito escuchando en su radio, en el equipo de sonido, me dice por acá. Quiero saludar a Carlos Andrés, que saluda a la doctora Vanessa Pérez, la mejor pediatra del mundo. O sea, para él no existe ninguna otra pediatra. Está Carlos Andrés escuchando Bésame. Veo también por acá a Diana, veo a Alejandra, está Magali, está Jenny también, que la vengo a escuchar en instantes, Lady, bueno, muchos de ellos. Quiero saludar a Susana, que me ha programado dos canciones de Madonna para iniciar esta hora. Veo a Milton también. Y vengo a cerrar información desde Mazda Bardi. Madonna estará mañana en ese entretiempo de la final de la Copa Mundial FIFA 2026. Y ahí estará con sus grandes clásicos. Me imagino que

Sí, ¿habrá qué? ¿Dos canciones alcanzaría a Madonna mañana en ese entretiempo? Porque es que son muchos los artistas que van a estar ahí, ¿ah? Me ha elegido Lick and Virgin y su Isla Bonita. ¿Escuchas? 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
1: Dos canciones de Macaferri y Asociados para continuar este sábado fin de semana. El oficio de ser mamá para esos padres primerizos es como esta letra dedicada. Y no te escondas, Carolina. 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
1: En una presentación de Colpensiones te damos la hora 12 del mediodía, 22 minutos.
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5: Buen día, Bésame, para solicitar las canciones de Juan Gabriel, pero qué necesidad y el destino. Gracias, Bésame, Jenny desde Portales.
1: Bueno, hemos llegado al mensaje de Jenny. No sé si Jenny esté por ahí. Jenny, ¿hay vida por ahí a través de WhatsApp? Espero que esté conectada porque sus canciones favoritas ya están. A continuación, a las 12:23, espero que ese almuerzo. No, pero es que pasan a antojarlo a uno. A esta hora sí o sí da hambrecita. Quiero saludar a María Eugenia también, que me comparte ahí su frijolada del día de hoy. No, Jenny. María Eugenia también. Bueno, Juan Gabriel para continuar en este mediodía.

0: Ay, qué belleza de video musical, ¿ah? ¿Eh? Estaba siguiendo esta canción con ese video musical. Qué forma de interpretar estos dos personajes grandes en la música mexicana, española, además Rocío Dúrcal. Y es que es tanta complicidad que uno pudiese decir que son pareja. O sea, pudiesen haber sido pareja. Pero bueno, los contextos son diferentes y la música queda. A las 12:33 estás escuchando Bésame. Un servicio social muy importante. Pasa y acontece que Jimena Collazo se está pasando por un tema de calamidad, pero en este caso tiene que ver su hijo. Imagínense que su hijo se dirigía a su trabajo, va en su motocicleta y se le pierde la placa de esa motocicleta. Entonces ella dice, por favor, serán tan amables, algún oyente de Bésame que pudiese tener información de esa placa, de esa motocicleta. Susi, el número de la placa es GTX52F. GTX52F, ella dice, por favor, la persona que lo haya encontrado puede comunicarse al 317-873-9304. Y ella menciona de que la placa fue entre la variante sur a norte. En la variante, exactamente. Entre sur y norte. En ese lapsus, en ese trayecto, se le perdió su placa. Entonces, bueno, un servicio social en este mediodía con Bésame.
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0: Se trata de Diego Torres con usted. Vicentico interviene en esta canción también. Y tratar de estar mejor. Diego Torres es un artista Bésame en este mediodía. Especiales de Bésame de sábado.

0: es una canción que nunca pasará de moda con Diego Torres. En esta mañana, no, mañana no, mediodía con Bésame Te Enamora. Ha sido un placer para mí acompañarlos. Poco a poco se va cerrando esta hora de canciones. 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
0: Bueno, voy a cerrar con dos canciones que hacen parte de este mediodía con Francia. Francia me ha dejado su mensaje, muchas gracias. Veo por aquí que dice que dos canciones del rock en español. Tren al sur de Los Prisioneros. Eterna Soledad se lo dejo para más adelante, mi querida Francia. Vamos a cerrar con dos canciones de Prisioneros. Veo por aquí por encimita, voy a saludarlos inmediatamente. Porque es que ya no alcanzo a saludarlos. ¿Quién está por aquí, por ejemplo? Hola.
5: Hola, Bésame, muy buenas tardes. Hay una canción de Julio Iglesias, creo que es Ni te tengo ni te olvido, es un clásico súper lindo. Bésame, la mejor emisora romántica. Saludos desde el Centro Histórico.
0: Eso, belleza, ahí estamos. Bueno, Julio Iglesias estará para la siguiente hora también. Veo por aquí también a Lilibet. Ah, Lilibet. Lilibet se ha cantado todas las canciones como se deben el día de hoy. Ah, Viani o Vani. Cristian Castro, Viani, elija una canción de Cristian Castro. La siguiente hora ya no es especial de dos canciones. Bueno, Elizabeth Moreno hace lo propio también. Quiero que me deje su canción favorita. Veo también por acá a Rodrigo. Veo también a Margarita. Veo a... sí, Rodrigo Villa también. Alexa, ¿cómo está Alexa? Alexa me dice canción de Tren al Sur. Bueno, coincide con Francia. Ya la venimos a complacer. Estrechas de Corazón sería su canción también. Bueno, qué buenas canciones se han programado en el día de hoy, ¿eh? Veo también por acá a Patricia desde Villa Hermosa. Patricia, elija solamente una canción, porque ya estamos cerrando este especial que ha sido muy, muy, muy, muy productivo en la mañana de hoy y parte de este mediodía. Así que bueno, ahí está Patricia, un saludito muy especial hasta Villa Hermosa escuchando Bésame. Ahí está Ari, veo también por aquí a Alfonso, Margarita, está Sofi, María Camila. Bueno, no, todos escuchando Bésame. Esta canción siento que es genial cuando uno va en carretera, ¿sabe? No sé, a mí me pasa, pero este tipo de canciones son perfectas para conducir. No sé, especialmente esa canción de Tren al Sur. Estás escuchando Bésame, la estación de radio Los Enamorados. Fin de semana, espero que la pasen muy bien. Nada de excesos, por favor. Y si están por ahí conectaditos a la radio, hay canciones y muy buenas canciones que siempre los acompañan, perfectas para cantar y pasar este fin de semana. Te acompaña Bésame.

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2: Te damos la hora en esta tarde. Ya tenemos la 1:00 p.m, 17 minutos en Bésame.
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1: La hora en Bésame 244.
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0: Aquí estamos, es tarde de sábado de mucho fútbol y obviamente el tercer y cuarto puesto se está realizando. Bueno, estamos preámbulo a lo que será a las 4 de la tarde todo este tema del mundial entre Francia versus Inglaterra, pero hay un sitio muy especial aquí en la ciudad que hemos tenido el placer de estar desde los primeros partidos. 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
2: Muchas gracias, Yamile, muy buenas tardes para ti y para todos los oyentes. Claro que sí, hoy continuamos con la emoción del Mundial, hoy vamos por el tercer puesto, Inglaterra versus Francia. 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
0: Así es, pues bueno, muchas gracias. 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
2: Así es, te damos la hora en esta tarde, 3:48 en Bésame.
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1: La hora en Bésame, 4:23.
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0: 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La hora en Bésame 5:44.
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1: La hora en Bésame, 5:44.
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1: La hora en Bésame 6:43.
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